0: de la Copa estaría debutando Rafa Márquez. Mañana termina los cuartos de final, Noruega-Inglaterra, en un juego que se antoja, creo que es el más nivelado de los cuatro, y por la noche Argentina se enfrenta a Suiza, así que es lo que tenemos para hoy, mucha información, ya estaremos platicando de ello, y antes de presentar a Alex Cervantes, les formulamos la pregunta que tenemos para este día, para que a través de iHeartRadio en el Tollback nos dé su opinión, su comentario. Ya les decíamos, el martes, Francia-España, para muchos una final adelantada. Para usted, ¿quién es el favorito y por qué? ¿Quién cree usted que va a ganar de Francia-España? Los queremos escuchar, nos gusta que estén interactuando con nosotros. Pero bueno, vamos a entrar ya en materia. Alex Cervantes, ¿cómo estás? Buenas tardes.
1: ¿Qué tal, Memo? Amigos de Espacio 2026, un placer saludarles. Llegamos al fin de semana, digo, aunque nosotros, ojo, seguimos con Espacio 2026 sábado y domingo, pero bueno, ya llegar al fin de semana es más relax, es mayor tranquilidad. Aunque no para la actividad, Memo, como ya lo decías en el arranque del programa, continúa la actividad de esta justa futbolera 2026. Hoy Luis de la Fuente decía en las declaraciones, pues sí, ya sabíamos, ¿no? Una final adelantada, el hecho de enfrentar en semifinales al equipo de Francia. Y fíjate que no hemos estado tan errados, a final de cuentas, digo, está la inteligencia artificial, están los modelos matemáticos, que además nos han hecho favor de venir aquí tanto Paloma Gutiérrez como Jesús Payares.
0: Lo único que nos fallaron fueron los astros.
1: Sí, no, ahí sí, pero de ley, ¿no? Porque además los tres anfitriones se quedaron en octavos.
0: Sí, lamentablemente,
1: ¿te acuerdas
0: por México.
1: Que nos habían dicho que uno de los tres iba a ser campeón o a llegar a la final?
0: Sí, de acuerdo. Pero bueno.
1: Pero sí, ahí sí patinamos gacho, ahí sí. Pero bueno, ¿en dónde no? Pero tienes toda la razón. Entonces, no estamos tan mal tampoco en el análisis deportivo en cuanto a calidad, juego, figuras, todo lo demás. Porque creo, Memo, todo se va cerrando, salvo Suiza, creo. No sé qué tanto Noruega, pero salvo Suiza, pues creo que los cruces tanto de cuartos, semifinales y quizá la final, ahí va, ¿eh?
0: Sí, mira, lo hemos platicado siempre, ¿no? Que en esta Copa, así sean 16, 24, 32 y 48, hay sorpresas, pero al final siempre llegan los mismos, ¿no? Sorprendió España, entre comillas, en Sudáfrica, ganando un título, pero siempre es Francia, es Argentina, es Alemania, es Brasil, ahora España. Son los mismos normalmente, ¿no? La verdad es que no sé si sea bueno o malo, pero no cambia, ¿no? El dominio de ciertos países en el fútbol mundial, siguen siendo los mismos. Sí hay uno que otro equipo, los famosos caballos negros, ¿no? Ahora puede ser Noruega, como fue Croacia, o Marruecos, o han sido otros, pero al final, la calidad se impone, y esos equipos que tienen jugadores diferenciales, Francia con Mbappé, con Olise Doué y compañía, Dembélé. España con Yamal, con Dani Olmo, Argentina con Messi, compañía con todo y ayudas, el caso de Inglaterra con Harry Kane, Bellingham, Alemania anteriormente y Brasil, pues son los que se terminan imponiendo en estos duelos de vencer o morir, ¿no? Digo, hay equipos que pues con sus armas, ¿no? A lo mejor escasas, critican pues ayer a Marruecos, hoy a Bélgica, pero pues es que si se les ponen de tú a tú, pues, se llevan una goleada, ¿no? Desgraciadamente no nos gusta ese estilo de fútbol, como tampoco nos gustó lo de Paraguay, pero ¿cómo le hace, no? Pues si no tienes el mismo material que ellos, pues no se puede, ¿no? Esperemos que el martes, pues ya siendo dos equipos de un mismo nivel, veamos un gran juego.
1: Sí, tienes toda la razón, porque de repente uno critica y voltea el caso específico de Paraguay. Pues no tiene armas para competirle, y la única manera que ve el técnico de competirle es tirado atrás con dos bloques de cuatro y que nos hagan un gol y nada más buscar ganarles en el contragolpe, ganarle las espaldas, algún penal, qué sé yo. Pero tienes toda la razón, y sabes que, Memo, lamentablemente creo que esto, al menos en los próximos años, próximo mundial o dos, va a cambiar muy poco, Memo, porque hablas de 6, 8 selecciones que siempre son las mismas. Claro que cada 4 años, como es, hay caballo negro, hay una sorpresa, de repente decepciones, ¿no? Esperábamos mucho más de Portugal en esta edición, de Brasil no tanto, pero sí al menos que avanzara hasta cuartos de final, pero Portugal termina, no sé si una generación, el caso de Bélgica, entre otras selecciones, va a ser lo mismo, Memo, va a ser lo mismo, porque también si te vas, que es una realidad, a lo económico, pues hay selecciones, hay países tercermundistas como nosotros, que difícilmente le vas a poder competir a ligas importantes en Europa, que generalmente sus selecciones suelen ser las mejores, salvo Argentina, pero Argentina tiene a casi toda su selección jugando en Europa.
0: Sí, de acuerdo. ¿Sabes qué? Yo no sé si sería bueno en un futuro a lo mejor darles un poquito de ayuda a estos equipos inferiores, y cómo sería, a lo mejor quita los tiempos extras, a lo mejor si se dedican a los 90 minutos, le apuestan a los penales, y ahí puede sorprender, ¿no? Como le pasó a Paraguay con Alemania, ¿no? Y además, evitarías mayor desgaste para los jugadores. Ahorita ya se les hizo pesadísimo, ya vamos para mes y medio, o sea, es muchísimo tiempo, ahora es un juego más, y si de por sí ya vienen con un calendario de 50, 60 las grandes figuras, pues les acumulas más trabajo. A lo mejor eso podría ser. O el modelo de Marruecos, que le ha dado resultado en dos torneos, ¿no? Pues a buscar jugadores, ¿no? De donde se pueda o de donde puedas encontrar, ¿no?
1: Pues sí, no todos lo pueden hacer, ¿verdad? Entonces, híjole, y hay países como el claro ejemplo de México que busca, que lucha, de repente van a varios jugadores a jugar a Europa, no son titulares, no están en los mejores equipos. Ah, es realmente complicado, no es tan sencillo, ¿no? Competirle a estas potencias, pero bueno, pues así están las cosas, porque ¿cuándo le vas a terminar de competir a ingleses, a españoles, a brasileños, a argentinos? Es que siempre son los mismos, pero bueno.
0: Y en su momento pensábamos que los africanos no podrían ser esa opción, pero ya se quedaron tan rezagados, ya ni Ghana, Nigeria.
1: ¿Te acuerdas en su momento Camerún?
0: Camerún, que era potencia en el 90, ahí en Italia, que llegó hasta cuartos. Ghana, que también dio pelea, ¿no? Todavía en anteriores torneos, pero pues no, también se quedaron rezagados, y a pesar que tienen muchos jugadores en ligas de Europa, pero el talento está concentrado en ciertos equipos, y por ello no es raro ver que Real Madrid, Barcelona, Paris Saint Germain, los equipos ingleses, pues tienen franceses, brasileños, argentinos, españoles, pues ahí se concentra todo, ¿no?
1: Ay, ay, ay. Bueno, ¿y qué
0: hablando del partido de hoy? Pues mira, realmente el marcador se quedó corto. Yo creo que España merecía ganar por más. El primer tiempo empezó dominando Bélgica, pues, jugando al contragolpe, no le podía jugar de tú a tú. Bélgica llegó más lejos, yo creo, que de lo que ellos pensaban, ¿no? Porque ya la generación dorada, pues ya quedan pocos jugadores de ese grupo. Thibaut Courtois, que hoy sale lesionado y es factor, Lukaku, y además, previo al torneo y durante el torneo se les lesionaron cuatro titulares, los dos centrales titulares y los dos medios. Entonces, pues se fue reduciendo el nivel, la calidad del equipo. Rudy García hizo lo que pudo, el técnico de Bélgica. Y España, me parece que al medio tiempo se fue con un marcador injusto de 1-1, un buen gol de Fabián Ruiz, empezaron esas combinaciones, esas triangulaciones, pero después Bélgica, en la única que tuvo, me parece, un centro y un remate de cabeza de Kelaer para empatar el juego a uno, pero ya en el segundo tiempo, pues otra vez tomó el control España, empezó a dominar. Hoy subimos desequilibrando a Lamin Yamal, hace buenos cambios Luis de la Fuente, sobre todo el caso de Nico Williams, que es un jugador que desborda, y lo que son las cosas, ¿no? Sale lesionado Courtois, entra Lammens, que tuvo un gran año en la Premier League con el Manchester United, y deja un balón ahí a la deriva que aprovecha muy bien Mikel Merino, que otra vez, entrando de cambio, termina resolviendo el juego, pero España debió de haber ganado por más goles.
1: Sabíamos que era el favorito, cumple con la etiqueta de favorito, es mejor en el partido a lo largo, en la transición del juego, y fíjate, hablabas de Bélgica, yo creo, de esas elecciones, ya se acabó la época, vamos a ver en este cambio generacional si le alcanzan los 4 años para llegar bien en el 2030. Sí, lástima lo de Courtois, porque me parece que además en esta Copa en especial adquiere otra vez y regresa a su nivel que nos tenía acostumbrado, sobre todo a jugar en los clubes en Europa y su llegada al Real Madrid. Y lo de Romelu Lukaku, ¿no? Que creo que salvó este partido, los demás, o en general, había sido un factor determinante entrando de cambio, ¿no? De relevo, era como ese factor importante que tenía el técnico para entrar de cambio ya en la parte completa.
0: Y lo mejor de Bélgica, Jeremy Doku, mucho se le cuestionó porque pidió días para regresar a su país para el nacimiento de su primer hijo, pero qué jugador, desequilibrante, pero fue lo único, la verdad no tuvo apoyo del resto de sus compañeros, él sí llegó a crear peligro y a tratar de preocupar a la defensa de España, pero no lo pudo hacer, y España, bueno, pues está muy bien, ya Yamal, Lamin Yamal ya está a su nivel, le costó trabajo, al igual que varios compañeros, con el transcurrir del torneo fue elevando su nivel, y lo ha hecho muy bien, y la verdad se antoja muy bueno ese duelo, Yamal, Mbappé, grandes figuras, un gran partido.
1: Partidazo, ¿no?
0: Vamos a escuchar la información.
2: Disparo de media distancia, obra de Pau Cubarsí, seguido por mal rechace de Thibaut Courtois para contrarremate en el área chica y gol de Mikel Merino al 88, sentenció la clasificación de España a las semifinales de la Copa 2026 con victoria 2-1 ante Bélgica. Diablos Rojos, que si bien lograron empatar en los minutos finales del primer tiempo, no igualaron la gesta de México 86. Habla el autor de la clasificación.
3: No sé realmente ni qué decir, o sea, no me lo acabo de creer, es un, no sé, algo que soy un afortunado, me siento un privilegiado de poder estar viviendo esto, de poder encima tener a mi familia aquí. Creo en algunas casualidades, pero creo que esto no es casualidad. Y si me han caído tres en momentos clave es porque realmente me preparo para cuando toca. Y bueno, ojalá sigan viniendo. Esto no quiere decir que os tengáis que acostumbrar a verme meter goles siempre en el último minuto, porque es muy difícil que pase otra vez, pero cada vez que esté en un campo de fútbol estaré preparado.
2: Francia será el rival de la Roja en la antesala por el título. Asir Deportes, Edgar Flores.
0: Gracias a Edgar Flores, así que España cumple con los pronósticos, pero ahora les viene un sinodal muy importante, y ya nos platicaba Paloma Gutiérrez, que bueno, pues los dos últimos juegos España le ganó a Francia, y de hecho le preguntaron a Lamine Yamal si estaban preocupados, y dijo no, más bien al revés, debe estar preocupado Francia porque nosotros los hemos ganado los dos últimos.
1: La tercera podría ser la vencida. Sí, va a ser un partidazo. Híjole, no sé, Memo, tú cómo lo veas. Yo aún así, y sí, reconociendo toda la calidad que tiene el equipo español, porque además de calidad tiene juventud, yo aún así veo ligeramente favorito a Francia.
0: Sí, tiene más pegada Francia, ¿no? La ofensiva. También va a ser interesante las conferencias previas con Didier Deschamps, porque recuerden que antes de iniciar el torneo dijo, no, el favorito es España, no somos nosotros favoritos. Habrá que ver si sigue pensando lo mismo. Está muy parejo. Como se dice, ¿no? Es una final adelantada, habrá que ver qué dicen Inglaterra, Noruega y Argentina y Suiza, pero esta me hubiera gustado que hubiera sido la final, desgraciadamente se encuentran en esta llave. Vamos a ir a una pausa, pero los invitamos para que estén en contacto con nosotros a través del tollback de iHeartRadio. Recuerden la pregunta que hicimos, el martes se enfrentan en Dallas, Francia y España. Para usted, ¿quién cree que sea el favorito? ¿Quién cree que va a ganar y por qué de este juego? Que como hemos platicado y muchos piensan, puede ser una final adelantada. Así que vamos a una pausa y regresamos con más en Espacio 2026.
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2: Tomás Tuchel le permitió a los jugadores tener sexo con sus parejas en cualquier momento de la Copa, excepto el día del partido. Jude Bellingham y su novia, así como Harry Kane y su esposa, han sido de las parejas que más tiempo han pasado juntos en sus momentos de descanso. El resultado, ambos lideran el podio de goleadores y asistencias de la selección en lo que va esta Copa, @mercado_inglés.
3: Estamos de regreso, amigos, en Espacio 2026, Alex Cervantes y quien les habla, Memo García. Recuerden nuestra pregunta para usted: ¿quién es el favorito del juego del próximo martes en Dallas, la semifinal entre España y Francia? En el Tollback de iHeartRadio estamos esperando sus opiniones, al final las vamos a estar escuchando. Y ya está con nosotros Arturo Sanguino, ya hay reacciones sobre la designación de Rafa Márquez. Se oficializó antier por parte de la Federación Mexicana de Fútbol que va a seguir o va a ser ya el nuevo técnico de la selección mexicana. Arturo, ¿cómo estás? Te saludamos con mucho gusto. Buenas tardes, bienvenido al programa. Pues ya habló, por ejemplo, Andrés Guardado, ¿no? Que se ha rumorado mucho que sería uno de los asistentes. ¿Cómo estás, Arturo?
4: ¿Qué tal, Memo, Alex, amigos de Espacio 2026? Un placer saludarlos. Todo bien con información de la selección mexicana. Como bien mencionas, Rafa Márquez ya fue oficializado como técnico y la gran pregunta es quién va a ser su cuerpo técnico. Y uno de los nombres que se rumora es Andrés Guardado. E insisto, se rumora porque el propio Principito ya fue cuestionado sobre esta cuestión y él descartó que ya esté confirmado dentro del cuerpo técnico de Rafa Márquez. Escuchemos justamente al exjugador de la selección mexicana.
5: Bueno, eso es un rumor nada más. Yo no he sido contratado todavía por nadie. Ha surgido el rumor de que quieren que yo vaya para allá o que yo trabaje con Rafa, pero eso es mentira. Todavía no tengo ningún contrato firmado, ni mucho menos.
4: Andrés Guardado de momento se encuentra trabajando con el Betis. ¿Tiene posibilidades de llegar al primer equipo? Sí, la realidad es que justo, digamos que le llegaría primero la oferta de ser auxiliar técnico de Rafa Márquez a ser técnico del primer equipo, pero al final la decisión la tendrá el ahora director técnico también, porque ya tiene esa carrera también Andrés Guardado. Lo que sí, evidentemente compartió con Rafa Márquez la copa desde Alemania 2006 hasta Rusia 2018, entonces señaló que Rafa tiene la experiencia y todas las herramientas para hacer un gran trabajo con México. Escuchemos a Andrés.
5: Bien, quién mejor para que lo suma que él, ¿no? Después de estos años trabajando con el Vasco, conoce ya de sobra el proceso, los jugadores que vienen, la base que creo que dejó joven Javier, y yo le auguro un gran éxito con la selección.
4: Andrés es uno de los exjugadores que ahora funge como comentarista en algunas televisoras de Estados Unidos y justo él estaba presente, lo estuvimos viendo ahí en salas de prensa después de los partidos, y él habló del desempeño de la selección mexicana que evidentemente lo hizo sufrir aún estando del otro lado de los micrófonos.
5: La verdad que fue un momento para nosotros duro porque creíamos que era una buena oportunidad para nosotros que dejamos de escapar. Pero bueno, la verdad que para México fue un gran mundial en el aspecto de las expectativas que se había. No había ninguna expectativa con la selección y al final conseguimos crear una comunión muy bonita con el país que hace mucho tiempo que no se vivía, y bueno, contento por eso.
4: Ahí está Andrés Guardado, compañeros. Alex, ya veremos si sí se concreta. Parece que sí sería la opción indicada para ser el auxiliar técnico de Rafa Márquez. La decisión la tendrán ellos dos cuando se sienten en la mesa.
6: Sí, efectivamente, Arturo, te saludo con gusto. A mí me parece también, Memo, amigos de Espacio 2026, que sería un cuerpo técnico interesante, pero yo sigo manteniendo pues la incógnita, ¿no? Hay que darles el beneficio de la duda. Sé que como jugadores aprenden. Rafa Márquez ya con el proceso como auxiliar técnico del Vasco Javier Aguirre. Andrés Guardado deberá obviamente tener conocimientos, Memo, pero a final de cuentas estás armando también un cuerpo técnico sin experiencia ya, digamos, a un siguiente nivel. No sé hasta dónde le pueda alcanzar. La presión ahí va a estar.
3: A ver, el fútbol es un negocio, ¿no? Antes que un deporte.
6: Sí.
3: Si yo soy Andrés Guardado, yo me voy al Betis, ¿eh? Porque desgraciadamente nuestros federativos no son de continuidad. Y si por ahí les va mal en un torneo, las eliminatorias no se dan, Adiós, ¿eh? Sí, y ya te quedas sin nada. En cambio, en el Betis, pues va a llevar un proceso que incluso en un futuro le podría beneficiar al fútbol mexicano, porque se habla de que sería integrado el cuerpo técnico del primer equipo, iría creciendo y a lo mejor en un futuro hasta técnico, ¿no? Yo creo que sería lo ideal para él. Al Betis, para la selección, pues a lo mejor sí, pero sí es cierto, ¿no? También Talavera, pues no tiene tanta experiencia como entrenador de porteros. Ese puede ser un problema, que no estén cobijados por alguien de experiencia, aunque se habla, Arturo, que quieren a Javier Aguirre de General Manager, ¿no? Algo así.
4: Es correcto, sí, ese sería el puesto que estaría ocupando Javier Aguirre, y eso no quiere decir que sea, digamos, él el que tome las decisiones de la selección mexicana, más bien de toda la selección nacional en cuanto a categoría sub-19, sub-17 y demás. Digamos que es como el asesor de todas las categorías, tomando en cuenta su experiencia, porque incluso si a esas vamos también, Rafa Márquez, antes de aceptar ser auxiliar técnico, tenía la posibilidad de llegar a ser técnico del Barcelona. Recordarán que justamente en 2024 el Barcelona estaba por el suelo y Rafa Márquez lo haciendo bien con el Athletic, con el Barcelona Athletic. Entonces, algo tiene este proyecto, porque además se quedaría Duilio Davino, se conocen bien. Entonces, por ahí va, puede ser que entre compadres, ahora sí, no se den el abrazo de Acatempa, como decimos.
3: Oye, Arturo, ¿y ya se sabe cuándo debutaría Rafa Márquez con la selección?
4: En septiembre, Memo, la fecha FIFA de septiembre, que hay que decirlo, sería de 2 semanas, más o menos, porque ahora se junta septiembre-octubre, la última semana de septiembre con la primera de octubre, para generar los partidos.
6: Bueno, pues entonces ahí está. Digo, lo importante aquí es que el proceso sea muy bueno. Lo decías ayer, Memo, va a haber eliminatorias, que ya es algo distinto, y la presión también va a ser muy distinta, ¿no? Porque no tienes el lugar asegurado, y habrá, como siempre, que ir a visitar Centroamérica, algunas islas y todo, y sabemos cómo se pone el ambiente, y lo difícil de repente, y lo complicado que es para el equipo mexicano, porque vamos a hacer el análisis la próxima semana, seguramente, de quiénes son los jugadores que prácticamente dicen adiós a la selección nacional, quiénes son los que se van a mantener, y Memo, quiénes podrían llegar. Porque también lo decíamos, a diferencia de potencias mundialistas en la Copa y cada 4 años, en México tampoco hay mucho talento como para decir, pues vénganse.
3: Sí, no hay mucho, a ver si surge por ahí otro Morita como esta ocasión. Arturo, muchas gracias por el reporte.
4: Gracias, Memo, Alex, amigos de Espacio 2026, fuerte abrazo para todos, buena tarde.
3: Vamos a hacer una pausa y regresamos con más.
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2: Afición española confía que se le puede ganar a Francia en semifinales a pesar del poderío que ha demostrado @mediotiempo.

0: atletas de élite, Erling Haaland se ha convertido en un caso de interés para especialistas en rendimiento deportivo.
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2: De regreso, amigos, a través de Espacio 2026, Asir Deportes en 889 Noticias. Y bueno, ya platicábamos con Memo, con Arturo Sanguino, todo el tema de la llegada de Rafa Márquez a la dirección técnica de la Selección Mexicana de Fútbol, su posible debut, su posible cuerpo técnico con Guardado, con Tala y algunos más. Pero bueno, vamos a escuchar a Miguel Herrera, una voz autorizada, ya fue técnico de la selección nacional, mucho tiempo dirigiendo en el fútbol mexicano como jugador seleccionado nacional, y bueno, él opina precisamente de esta designación, cómo ve a Rafa Márquez al frente del tricolor, y regresamos para seguir platicando de este tema.
3: Miguel Herrera, técnico del Atlante, dijo que es correcta la decisión de dejar a Rafael Márquez al frente de la selección nacional.
4: Contento, que le vaya extraordinariamente bien, es un tipo, me parece que se lo merece, se ha ganado esa expectativa y ojalá y le den toda la oportunidad y lo mantengan en el puesto, porque no sé cuándo llega, sino cuándo te vas, cuando Dino dice, ojalá él se vaya después del 2030 con éxito, y si se puede quedar más tiempo, que qué bueno, ¿no? Que aprendamos de que los proyectos largos son los que dan resultados. Vean a Didier Deschamps, va por su tercera final consecutiva, teniendo un equipo campeón del mundo. Sé que es diferente, pero ese trayecto que le han dado de casi 12 años a Didier, hoy le da resultados a Francia, ¿no?
3: Para CIR Deportes, Memo García.
2: Ahí está la información de Memo García. Interesante lo que dice Miguel Herrera. La verdad es que hay que recordar también en el proceso de Miguel del Piojo, se va por situaciones externas, por un pleito, ¿no? Ya sabemos, porque a mí me había gustado esa selección, la manera de jugar, porque tenía un estilo, porque además buscaba la portería enemiga, muy diferente al del Vasco Javier Aguirre, y me parece que también lo que se hizo fue en el 2014 en Brasil, no fue nada malo, ¿eh? Creo que esa selección también gustó mucho. ¿Te acuerdas? Digo, no sé si habrá sido cierto o no, pero ¿te acuerdas que incluso hasta decían que en Inglaterra lo andaban buscando?
5: Pues eso se dijo, ¿no? Se rumora, hoy por cierto se habla de que Corea del Sur estaría interesado en Javier Aguirre, ¿no? Pero bueno, ya veremos. Sí, la verdad es que ese equipo jugó bien, pero ¿sabes qué? Es que había talento, ¿eh? O sea, creo que ahora no tenemos esos elementos que sí teníamos en ese entonces, ¿no? Giovanni, pero no fue Carlos Vela, pero ya después fue el siguiente mundial. En fin, sí había más calidad, sobre todo el ataque, y creo que esa es una de las deudas pendientes para este equipo que le va a quedar Rafa Márquez, encontrar esos jugadores desequilibrantes por los costados, que no los tuvimos, porque el Chino Huerta desapareció, no le fue bien en Bélgica, a Diego Lainez por ahí tuvo un problemilla con Javier Aguirre y no lo llevaron.
2: El Chucky Lozano que
5: pues no, Dios tiene sus broncas, está metido en otras cosas. Pues ojalá que aparezcan, así como apareció Mora, que aparezcan jugadores por las bandas, porque sí hace falta para tener desequilibrio, ¿no? Porque no, si no lo tienes, pues va a pasar lo del juego contra Inglaterra, centros, centros, centros, y todo lo mismo, ¿no?
2: Oye, y así nada más abriendo un paréntesis, ¿qué tal, cómo te trataron en el Atlante?
5: Excelente, la da muy bien, o sea, un saludo para todos. Ayer fuimos a la presentación del uniforme, muy bonita la playera, por cierto, de una marca mexicana.
2: Charlie.
5: No, ya son pocas las marcas mexicanas
2: que visten.
5: Que visten, ¿no? Skechers, creo que va a vestir a Querétaro o algo así. Pero bueno, son ya pocas, la verdad. Más bien son las marcas, la de la Palomita, la Alemana, todas
2: pero
5: estas.
2: Te trataron bien.
5: Bien, la verdad, muy bien. Un saludo para todos ellos. Y con la ilusión de que puedan hacer un buen torneo. No va a estar fácil, porque obviamente al plantel ahorita no le van a meter tanto, porque tuvieron que hacer el pago de la franquicia. Pero confía, Miguel Herrera nos decía que va a ser un equipo de pelea, va a ser un equipo combativo, y el próximo jueves ya abren el torneo contra el Necaxa allá en Ciudad
2: Victoria. Ya la próxima, pero si el mundial no ha acabado.
5: Pero ya ves que aquí nos adelantamos
2: a todo. Ya arranca el campeonato.
5: El jueves ya arranca el campeonato. Hoy tuvieron su último partido de pretemporada, empataron a 3 con el Toluca.
2: Bueno, sí tienes toda la razón, jueves hay un partido, el viernes hay 3, el sábado se juega el resto, porque el domingo ahí sí dijeron, como es la final del mundial, ahí sí.
5: Y luego la fecha 2 inicia el martes. Toluca, Pumas y Cruz Azul, no me acuerdo contra quién juega.
2: Ajá.
5: Los adelantan porque juegan el campeón de campeones al siguiente fin de semana. Ay, o sea, se va a condensar el calendario, 3 fechas, le paramos porque viene luego la League Cup y bueno,
2: y ahí muere.
5: Y luego fecha FIFA y así
2: no. No, es que el calendario está apretado.
5: Sí, ya es muy complicado hoy en día con los torneos de Estados Unidos, el juego de estrellas que también va a haber por ahí.
2: Bueno, pues ya cerramos el paréntesis, se acabó la información del Atlante y de la Liga MX para dar paso a los partidos de cuartos de final de este sábado. ¿Te parece? Arrancamos con la Argentina contra Suiza. Vamos con la información y regresamos para analizar el partido.
6: Ah. Argentina y Suiza se enfrentarán este sábado en los cuartos de final de la Copa 2026. A lo largo de toda la historia, ambas selecciones se han visto la cara en 7 ocasiones, con 5 triunfos para la albiceleste y 2 empates, por lo que Suiza va por su primer triunfo. En 2 ocasiones se han enfrentado en el torneo más importante de selecciones nacionales. La primera fue en Inglaterra 1966, dentro de la fase de grupos, con triunfo para Argentina 2-0. La segunda fue en Brasil 2014 en octavos de final. La albiceleste también se llevó el triunfo 1-0 en tiempos extras, con anotación de Ángel Di María y asistencia de Lionel Messi. El delantero Lautaro Martínez dice que el equipo está acostumbrado a sufrir en este torneo y sucedió ahora en sus últimos 2 partidos ante Cabo Verde y Egipto. Sin embargo, eso les da fuerza para seguir en esta Copa 2026.
7: Cuando se juega bien, siempre se pide un poquito más. Pero en definitiva, el Mundial es así. En Qatar hemos sufrido. Escuché a compañeros míos el partido pasado que decían sobre Arabia, sobre México, sobre Australia, sobre Países Bajos, la final misma. En el Mundial hay que sufrir y bueno, nosotros estamos preparados para eso. Hemos sufrido 2 partidos seguidos y eso nos da fuerza para seguir.
6: Los partidos amistosos entre ambas selecciones fueron en 1980 con triunfo para Argentina 5-0. 4 años más tarde ganó nuevamente, pero ahora 2-0. Los siguientes 2 encuentros terminaron empatados a 1 gol en mayo de 1990 y en 2007. El otro encuentro fue en febrero del 2012, donde la albiceleste ganó 3-1 con un hat-trick de Lionel Messi. Malas noticias para la selección de Suiza, y es que su joya, Johan Mansambi, no estará para el partido de este sábado ante Argentina dentro de los cuartos de final de la Copa 2026, debido a que no se ha recuperado de una lesión en la rodilla izquierda que sufrió durante el entrenamiento previo al choque de octavos de final ante Colombia. Así lo manifestó el técnico Murat Yakin. Lamentablemente Mansambi no podrá jugar. Intentamos que esté en condiciones, pero la lesión no le permitió. Nos duele muchísimo. Tenía un muy buen momento en el torneo. Intentaremos absorber su ausencia colectivamente. Sobre cómo detener a Messi y compañía, el estratega comentó: hay varias soluciones para frenar a Messi. Esperamos encontrar la manera correcta. Tenemos que ser eficientes. Sé cómo juega Argentina. Vi sus partidos y estamos preparados para este partido gigante. ASIR Deportes, Gabriel Ayala.
2: Gracias a Gabriel por la información. Ya platicábamos entonces este partido donde Argentina es marcada como clara favorita y vamos a seguir platicando de ello, pero vamos a darle la bienvenida aquí en Espacio 2026 a mi querido Anselmo Alonso. Anselmo, ¿cómo estás? Bienvenido.
8: Buenas tardes. Qué gusto, Ale. Bien. Memo, ¿qué tal? Jorge, ¿cómo están?
2: Bien, señores, contentos.
8: También estoy saludando a ti.
2: No, y déjalo, lo tienes que aguantar todavía, sí, lo tienes que aguantar una hora más, ¿eh?
8: ¿Cómo están?
2: Bien, me imagino que contento, simpatizas de alguna manera con España,
8: sí,
2: ¿no?
8: Sí, sí, yo le voy a México, indudablemente, pero bueno, me da gusto que gane España, mi familia es de allá, yo soy mexicano y me hubiera gustado más que hubiera ganado México, claro. Pero mira, España es un muy buen equipo, hoy creo que no fue brillante, pero fue eficaz y aprovechó los errores del rival para ganar, ¿no? Entonces, es un equipo redondito, juega bien al fútbol, tiene muy buenas individualidades, pero todavía no da el tono que todo mundo está esperando, que sea brillante. El equipo no es brillante todavía.
5: ¿Es el único que le puede ganar a Francia en este torneo?
8: Puede ser, porque ataca muy bien. Y entonces cuando Francia te ataque van a quedar muchos espacios. Si tú analizas el partido contra Paraguay se atrincheró, se defendió muy bien y hasta el final lograron abrirlos. Hoy que hace Bélgica lo mismo, se atrinchera bien, se aguanta, le hacen el gol, tiene la virtud Bélgica de empatar el partido, pero luego se vuelve a atrincherar y era bien difícil entrar, ¿no? ¿Has de cuenta de lo que le pasó a México con Inglaterra? Cuando se te ponen una línea de 5 adelantito, una línea de 4 y todas están juntas. Entonces, yo escuchaba a mi familia diciendo, es que no hay tiro, pues es que ¿por dónde meto la pelota? Hay unas torres de 1.90, de 2 metros de ancho, ¿por dónde puede pasar la pelota? Por más que tires y gires, tiras los centros, rebota, tiras de larga distancia, rebota. Entonces es bien complicado encontrar, y lo encontraron con un tiro de media distancia, pero gracias a un error del arquero. Porque Courtois está ahí, la pelota no rebota y no viene el gol. Tiempo extra, que sabe qué hubiera pasado.
5: Sí, pues así sucede en los deportes, ¿no? Los famosos breaks. Esa lesión de Courtois termina siendo factor, ¿no?
8: Ese es el momento, y se veía, ¿no? Porque sale él llorando y luego cuando cae el gol, la cara. Y qué difícil para el portero. Ahora, no estamos hablando de un portero de tercero B. Estamos
5: hablando del Manchester United, estuvo muy bien.
8: O sea, es un arquerazo. pero cómo es la circunstancia y el fútbol y la vida, ¿no? De repente te pone, te dio la oportunidad que no te esperabas, porque Courtois no lo iba a dejar jugar ni un minuto, lo mete en 20 minutos y la riega, ¿no? ¡Qué horror! Pues qué difícil. Es bien cruel, el deporte puede ser cruel. Como sí, te claro. puede dar, te puede quitar, horrible, ¿eh? Hoy imagínate caso, cuando suba al avión o cuando llegue a su casa, ¿no? Que vea a su esposa. Perdona.
2: Sí, porque además sí la regué por haber entrado a cubrir a Courtois.
5: Su debut en un torneo de
8: claro,
5: estos.
8: Claro, claro, porque además el partido contra España, todos, ¿eh? Los que estamos acá y ya pensamos, lo va a ganar España tranquilamente.
2: Sí.
8: Porque los últimos enfrentamientos ha ganado España, porque España fue campeón de la Nations, porque España es uno de los candidatos, y todo el mundo en la quiniela te lo puso siempre España. Y hoy lo alargan el partido casi hasta el 84, ¿no? Más o menos cayó el gol. Y va. Y todo el mundo ya estaba pensando en los tiempos extras, ¿no? A ver quién llegaba mejor físicamente. Y viene la regada, ¿no? Yo es fundamental. Y ni modo, así es el fútbol. España tampoco le regalaron nada. Creo que fue mejor en el desarrollo del partido. Es un tipo, un equipo que busca más. Y en el buscar más también te vas a abrir muchos huecos y ahí es donde Francia te puede liquidar. Porque Francia ofensivamente está muy, muy fuerte. Bueno. ¿No? Muy, muy fuerte.
2: Aquí quizá podemos hablar de que saque ventaja el que controle el medio campo. Porque los dos equipos suelen atacar, ¿no?
8: Fíjate que hay frases muy hechas en el fútbol. A ver quién se equivoca menos. ¿Quién se va a defender de los dos? ¿Quién se defiende
5: ninguno,
8: mejor? Yo creo que te ataca mejor Francia.
5: Y se defiende mejor España.
8: Sí, pues le acaban de hacer un gol en todo el torneo. Ajá, entonces, ¿sí? A veces el que se defiende mejor gana los partidos. Entonces, ahí está la clave. Y España va a tener huecos ahora. Va a tener más espacio. Entonces vamos a ver a Lamine. Quizá no, hoy eran dos o tres los que
2: lo marcaban
8: y a pesar de eso sacó dos o tres disparos. Y del otro lado, este muchacho
5: ¿Mbappé o quién?
8: No, el de España, el que está jugando al izquierdo.
5: ¿Olmo o quién? ¿O Baena?
8: Baena, que lo estaba haciendo muy bien. Hoy lo cubrieron extraordinario. Yarzabal, que no es centro delantero, se tira por ahí de como de 9.5 porque juega sin centro delantero España. Entonces va a tener más huecos.
5: Sí, es que ahí normalmente donde estaba en está Nico Williams.
8: Claro, y jugó un rato, pero todavía no lo vi yo al 100.
5: No.
8: Se cortó hasta el pelo. Oye, hay un detalle en la selección española que sí sorprende. Que no haya jugado Pedri. O sea, lo cambia, mete a Fabián Ruiz, al jugador del Paris Saint-Germain, y le hace gol. O sea, ese es el tipo de entrenador que todo mundo quiere, ¿no? Que visualiza, hoy no anda bien Pedri. Hay que recordar a la gente que de repente es muy dura con las críticas. Es que la selección española no ha dado el 100. Es una selección que tiene en las piernas más de 65 partidos. Entonces, Pedri llega agotado. Por más que tenga 22, 23 años, están agotados. Casi va a recuperar 70 partidos en el año. Es muchísimo. Y las temperaturas con las que se está jugando. Entonces, ¿qué hace Luis de la Fuente? No. Este no me está dando lo que da en el Barcelona. Lo saca y mete a este muchacho y hace el gol. Mis respetos. Quítese el sombrero ante ese tipo de movimientos.
5: Sí, no, es un técnico que ha demostrado su capacidad. De los tres torneos que tuvieron en este ciclo, ganó dos y el otro lo perdió en penales.
8: Y hay que esperar, ¿no? Porque del otro lado viene un Inglaterra fuerte. El Inglaterra-Noruega es un agarrón muy padre, la verdad.
2: Parejo,
8: muy
2: ¿no?
8: padre. Sí, yo por jerarquía veo a Inglaterra un poquito más fuerte, ¿no? Pero por actualidad y por motivación, los noruegos, ¿no? Y del otro lado sí veo muy firme a Argentina, ¿no? Muy, muy firme.
5: Fíjate, yo lo he comentado en el programa, hablamos mucho de Haaland y Sorloth. Pero los hombres de los costados, Nusa y Bob, qué jugadores, ¿no? Y Odegaard, ¿no? Que también reparte
8: el Odegaard juego. Odegaard es el cerebro de esa mecánica. Y también se defienden bien. Y se defienden con la pelota. Entonces, va a ser un muy buen agarrón. Sí veo un poquito. Ahora, parece que Inglaterra tiene varias bajas.
5: Pickford, el portero.
2: Por su entrada.
8: Nada más.
2: Al que expulsaron en el partido contra
5: Juanza.
8: Y parece que estaba Declan Rice estaba enfermo, ¿no?
5: Parecía que estaba enfermo.
8: Si no juega Declan Rice es una gran ventaja para Noruega.
5: Y fíjate lo que son las cosas, ¿no? Mucho se ha cuestionado que no llevaron a Cole Palmer y a Phil Foden, ¿no?
8: Por algo no los llevaron, ¿eh?
5: Seguramente.
8: Por algo no los llevaron. Y a Grealish. ¿Dónde está ¿También? Grealish? Que era el nuevo Bill, ¿no? Decían allá que, bueno, todo el mundo, todas las niñas estaban enamoradas de este hombre. Era con el pelito largo y futbolista, pero no, lo borraron. Tiene muchos futbolistas.
2: ¿A quién ves entonces de cada lado? Bueno, de este lado ya se definió, pero ¿a quién ves ganando?
8: Para España, mañana yo veo a Inglaterra y a Argentina.
2: ¿Y después para pasar a la final?
8: Para pasar a la final veo, híjole, Le voy a España, yo le voy a España, pero creo que Francia va a pasar. Sí. Y del otro lado es un agarrón. Imagínate, porque recordar además, lo que pasó en el 86, ¿no? Es increíble, va a ser un partido increíble. Creo que va a ser Argentina y la final Francia-Argentina.
2: La petición, la revancha. Sí,
8: y va a ser Francia campeón mundial.
2: Te voy a copiar.
8: Y además voy a sacar 6 puntos en la quiniela. Muy
2: bien. Muchísimas gracias, Anselmo.
8: Que les vaya muy bien. Dejamos ya no dijimos nada de México, ¿eh? Nada más rapidísimo.
2: ¿Quieres después de la pausa?
8: No. Lo que pasa es que tengo que preparar el programa del ratito, bueno, mano. El señor me está explotando. Está
5: bien, ¿fue fracaso o no?
2: ¿Qué pasó?
8: México, ¿qué sabor de boca te deja?
2: Muy bueno.
5: Bueno, aunque el sabor amargo de que se pudo haber hecho más.
8: Sí. No, una gran fiesta. ¡Ah!
5: Sí, tenías todas las condiciones, ¿no? Sí, ya tenías ventaja, sí, pues estabas en casa.
8: Lo que pasa es que, Ale, nunca más en la historia que tú y yo estemos vivos vamos a tener un partido que se nos dé con tantas ventajas para poder obtener una victoria.
2: ¿Y cuál fue entonces? ¿En qué se falló en ese partido?
8: Nada, seguimos que con... Tenemos un techo, lamentablemente. Hay un techo y que solamente con trabajo y que se abrieran las oportunidades para más chavos, podemos cruzar.
2: Gracias.
8: Tenemos un techo. Gracias.
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2: Somos la mejor selección de la Copa. Desde que empezó el torneo, todos esperaban este partido, Lamine Yamal, sobre España-Francia, de duelo de semifinales, arroba Ataque Futbolero.
3: En Miami, Inglaterra se enfrenta a Noruega en los cuartos de final de la Copa del Verano 2026. Noruega se ha convertido en una de las revelaciones del torneo y viene de ganarle de forma clara a Brasil. Inglaterra sufrió para eliminar a México en el Estadio Azteca y tendrá la baja de su portero titular Jordan Pickford. Se espera un duelo de goleadores entre Erling Haaland y Harry Kane. Bukayo Saka, delantero del cuadro inglés, habla del buen momento que viven los noruegos.
4: Sí, ha estado genial, ha estado en buena forma, y no solo él, sino también sus compañeros, así que sí, nos centraremos en ellos como colectivo porque están en buena forma y han rendido bien en este torneo, pero sí, conocemos nuestras fortalezas y estamos concentrados en ganar este juego.
3: Para CIR Deportes, Memo García.
5: Gracias, Memo García. Bueno, con este partido se cierran los cuartos de final. Lo platicábamos con Anselmo, un partido muy, pero muy parejo. Yo sí veo todavía inclinada la balanza, Memo, no sé tú, a favor de los ingleses. La única duda que me queda, más allá también de las ausencias que platicábamos, es el cansancio. Vamos a ver en qué nivel de cansancio pueden llegar a enfrentar a los noruegos, que ellos también anímicamente vienen muy bien. Haber dejado a Brasil no es nada sencillo.
6: Yo le voy a Noruega, ¿eh? Yo creo que se puede dar la sorpresa. Sí, porque sí está jugando bastante bien. O sea, no es solo Haaland y Sørloth, sino es Nusa, Bob, Martin Odegaard. Tiene buen equipo, la verdad es que están jugando bien. Yo creo que han jugado mejor que Inglaterra, incluso, ¿no? Pero hay que ver, ¿no? Digo, Inglaterra nunca lo puedes dejar de considerar favorito en este tipo de juegos, por tradición, por historia. Cierto, no van a tener a Pickford, pero tienen buen arquero suplente. Y el duelo de delanteros, ¿no? Del que estamos hablando, Harry Kane y Erling Haaland.
5: Muy bien, bueno, pues así se cierran prácticamente mañana con estos dos partidos, los cuartos de final, para dar paso hasta el martes y miércoles con los
6: partidos. Sí, tenemos un descanso después de dos días, y luego jueves, viernes, sábado el tercer lugar y el domingo la final.
7: Correcto, pues estoy viendo aquí más o menos cómo están los momios, y coincide los momios con lo que dice Memo. Está favorito el equipo de Inglaterra frente a Noruega, ligeramente favorito, ¿eh? Tampoco muy favorito. El que sí es muy favorito es el equipo de Argentina sobre Francia, sobre Suiza. Ahí sí es verdaderamente favorito el equipo argentino. Vamos a ver qué pasa. 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
5: Perfecto, y llegó el momento de darle una vuelta a la copa. Vamos con las noticias más destacadas al momento.
8: En la vuelta a la fiesta futbolística de 2026, la selección de Portugal anunció a su nuevo técnico. Tras la salida de Roberto Martínez, el encargado de dirigir al combinado luso será Jorge Jesús. David Beckham fue visto en el entrenamiento de la selección de Inglaterra previo a su partido de este sábado ante Noruega. El delantero brasileño Vinicius Junior publicó en sus redes un mensaje donde pide disculpas a la afición carioca por el fracaso de la Copa 2026, pero se compromete a luchar por el sueño de todo el país de volver a la cima del mundo. La Federación Colombiana de Fútbol solicitó a la fiscalía de aquel país investigar las amenazas de muerte que recibió el jugador Yamington Campaz, esto tras los ataques que recibió en redes sociales al fallar una jugada clara de gol en el partido ante Suiza. El técnico de Suiza, Murat Yakin, descartó preocupación por el trabajo arbitral ante Argentina. No cree que pase nada extraño, ya que los partidos se ganan con goles y el talento hay que mostrarlo en la cancha. El portero belga, Courtois, dijo que su cambio fue una decisión del estratega, ya que él estaba listo para seguir.
9: Bueno, que no podía golpear en largo, pero sí quería seguir, o sea, quería seguir 5 minutos por lo menos para ver qué tal, cómo se movía el partido. Si no tenían que golpear mucho en largo, pues me podía manejar, pero bueno, al final es el míster que decide.
8: Y Lamine Yamal habló de cara al partido ante Francia, donde mandó una advertencia a los galos.
10: Yo creo que si le tienen que temer a alguien, ellos somos nosotros, somos los que le hemos eliminado. Obviamente somos dos equipazos, dos selecciones muy de top mundial, para mí las dos mejores, y bueno, veremos lo que pasa, pero no tenemos ningún miedo.
8: Para ASIR Deportes, Arturo Sanguino.
3: Gracias, Arturo Sanguino, y vamos con el 5 en 1.
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2: España vence 2.

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0: 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Y bueno, pues se nos acaba el tiempo, señor Memo García.
2: Hombre, muchas gracias, y a disfrutar mañana de dos grandes juegos, y los esperamos mañana a las 6, ¿eh? Mañana tenemos programa.
1: ¿Y el domingo qué vamos a hacer?
2: Pues también platicar, ¿sí?, de otros temas, ¿no? También vamos a estar aquí hasta el 19. No,
1: claro. Y hay noticias, ¿eh? Surge información.
2: Sí,
1: la selección la eliminaron hace 8 días y sigue dando de qué hablar.
2: Para que veas.
1: ¿No? Sí.
2: No, la información no se detiene, sí hay menos juegos, pero vamos a seguir platicando.
0: Surge mucha información en estos días, así que los esperamos mañana, sábado a las 6, pero también el domingo a las 6, porque Espacio 2026 es todos los días a las 6 de la tarde. Gracias, Memo García.
2: Un gusto, buenas noches.
0: Gracias, Alejandro Cervantes.
1: Buenas noches.
0: No se vayan, ya está tocando la puerta Anselmo Alonso, Toño de Valdés, por ahí también se escuchan los pasos de Raúl Sarmiento, así que los esperamos en Espacio Deportivo. Su servidor Jorge de Valdés Franco les da las gracias y las buenas noches.
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6:12 PM, aquí en la ciudad de Culiacán, Sinaloa. Yo soy Elsa Soberanes y no te muevas, comadre y compadre, que la hora del chisme está por iniciar. Me sintonizas en La Comadre 98.5 Puros Éxitos, también sonando en internet por iHeartRadio. Mientras tanto, te dejo con Cristian Nodal, con esto que se llama Adiós Amor. ¡Súbele!

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0: Hola, hola. ¿Qué tal a todos? ¿Cómo andan? ¡Au! Yo soy Elsa Soberanes y es viernes, comadre y compadre. Viernesuki en esta tarde medio lluviosa, medio no. ¿Cómo está para tu zona, comadre y compadre? Agárrate porque ahora sí ya llegó. Ya está aquí la hora del chisme. Aquí en La Comadre 98.5 puros éxitos. Yo soy Elsa Soberanes y también me encuentras en la web en iHeartRadio. En este viernes de tema Romantikux, no te voy a fallar porque vamos a chismear acerca de si regresáramos el tiempo atrás, comadre y compadre, ¿te volverías a casar con quien te casaste? No. Mándame tu WhatsApp a través del 6671-880-985 y cuéntame, si regresáramos el tiempo atrás, ¿le volverías a decir que sí, epa, al matrimonio con esa persona con la cual estás casada actualmente? Vemos. Habrá muchos que me dicen, Elsa, claro que sí, no me arrepiento absolutamente nada. Y otros que me dicen, Elsa, no, hombre, regresen el tiempo que me arrepiento. Yo soy Elsa Soberana, después si me escuchas en esta tarde aquí en La Comadre 98.5 puros éxitos, también sonando en internet en iHeartRadio.
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0: chisme. Porque seguimos con todo en este Viernes Sugi aquí en La Comadre 98.5 Puros Éxitos. Yo soy Elsa Soberanes y también me escuchas en la aplicación gratuita de iHeartRadio. Estés donde estés. Y por acá andamos chisme y chisme acerca de si regresáramos el tiempo atrás, ¿te volverías a casar con la misma persona? ¡Ay, vemos! Mándame tu WhatsApp a través del 6671-880-985. Con mi comadre Lourdes me dice sí porque me dio el mejor hijo. ¡Ah, mi comadre! ¡Qué chulado, me! Un saludo a mi comadre Lourdes y por otra parte mi comadre Flor. Me dice Elsa, si regresáramos el tiempo atrás y yo hubiera sabido el tipo de hombre con el que me iba a casar, la verdad es que no. Pero estaba ilusa, enamorada y loca. Y pues me casé con él. ¡Ah! Un saludo a mi comadre Flor con mucho gusto. Mira, es que uno no sabe lo que se atiene, uno no sabe cuando dice que sí al matrimonio, o sea, ¡ah! Cosa seria. Un saludo a mi comadre, pues, Flor por acá y también a su hijo Miguel que nos escuchan en el coche. Yo soy Elsa Soberanes y me escuchas en La Comadre 98.5 Puros Éxitos y en iHeartRadio.
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0: Ahí nomás escuchaste a Los Rojos con Etapa Migajera, este estreno que tenemos para ti aquí en La Comadre 98.5 Puros Éxitos. Yo soy Elsa Soberanes, retumbando la bocina también por la aplicación gratuita de iHeartRadio. Y por acá la chisma sigue y sigue, andamos plática y plática en este viernesuki acerca de si regresáramos el tiempo atrás, ¿te volverías a casar con quien te casaste? ¡Ah! ¡Vemos! Escríbeme a través del 6671-880-985. Con mi comare Stephanie me dice Elsa N.O. Ella dice que no se vuelve a casar con la misma persona. Y mi compare Kiki, por otra parte, nos manda este audio. A ver, compare.
1: Buenas tardes, Elsa. Por la verdad, en mi caso, yo sí, porque tengo a mi lado una gran mujer. Y la verdad que sí me volvería a casar sin pensarlo. Saludos.
0: ¡Oh, qué chulada! Un saludo a mi compadre Kiki, como no, que él sí se vuelve a casar con la misma mujer. No cualquiera, compadre Kiki. También mi compadre Heidi anda reportándose, dice que no. Siguiente pregunta, me dice. ¡Ay! Sin palabras, me dice mi comadre Heidi, con mucho gusto. Pues por acá también me dice América, sí me volvería a casar porque tengo dos hermosas gemelas. ¡Ay! Pues de perdida, comadre y compadre. Yo siempre he dicho, o sea, una cosa es la relación y también si de esa

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2: Ante esta comunidad cristiana que representa la Iglesia de Dios, os pregunto, si alguien tiene un impedimento para que esta unión se realice, que lo diga ahora o que calle para siempre. En la

7 de la noche con 9 minutos aquí en la ciudad de Culiacán, Sinaloa. Yo soy Elsa Soberanes y bienvenidos, comadre y compadre, a la Hora de los Tigres del Norte. En su casa, la comadre, 98.5 puros éxitos, también sonando en línea por iHeartRadio. Mientras tanto, te dejo con la Jaula de Oro. Suele

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0: ¿Qué andan haciendo los Tigres del Norte? Agárrate que te lo cuento. Soy Elsa Soberanes, rugiendo aquí en la hora de Jefes de Jefes en su casa, La Comadre. 98.5 puros éxitos, también sonando en línea en iHeartRadio. Y los Tigres andan con todo agradeciendo aquella noche del 27 de junio, porque se presentaron en la Ciudad de México y fue un sueño, ¿eh? Tuvieron artistas invitados como Majo Aguilar, así que en redes sociales agradecieron a la raza y dicen así los Tigres. La noche del 27 de junio quedó grabada para siempre en nuestros corazones. Gracias, Ciudad de México, por llenar el escenario de emociones y de ese cariño que nos acompaña a donde vayamos. Quedan muchas historias por cantar juntos. Estén pendientes de nuevos próximos conciertos. Nos vemos pronto. Y es que ahorita en julio los Tigres están en un pequeño break, ya te contaba, en un pequeño descansito, pero claro que agradecieron esas noches que vivieron allá en la Ciudad de México, sobre todo el 27 de junio, que estuvo impresionante. La verdad, se miraba un conciertazo como ellos saben, de 10. Y no te muevas, Gumani compadre, porque además ya viene el video viral de esta noche de los Tigres y te lo estaré contando después de que escuches la rola de Bonita y Mala, aquí en la hora de Jefes de Jefes en su casa, La Comadre, 98.5 puros éxitos. Yo soy Elsa Soberanes y también me escuchas en línea en iHeartRadio.
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0: Cuente el video viral de esta noche de los Tigres del Norte, aquí en su hora, en La Comadre 98.5 por los éxitos. Yo soy Elsa Soberanes y también me escuchas en la aplicación gratuita de iHeartRadio, estés donde estés. Y el video viral de esta noche se trata de un extranjero, comadre y compadre, que anda chambeando por acá en la troca. Anda chambeando, escuchando La Puerta Negra. Se nota que su primer idioma no es el español, pero es al escuchar La Puerta Negra de los Tigres del Norte se transforma. Todos cuando andamos chambeando. Y si lo quieres ver, pues pídeme este videazo, porque sabemos que la música de los Tigres del Norte no conoce fronteras. La reacción, pues, y también el disfrute de este extranjero escuchando La Puerta Negra. Pídeme ese videazo a través del WhatsApp de La Comadre, 6671-880-985. Y dime, Elsa, pásame el video viral de esta noche. Y con mucho gusto, comadre y compadre, te lo paso. Soy Elsa Soberanes, rugiendo aquí en la Hora de Jefes de Jefes, en su casa, La Comadre 98.5 Puros Éxitos, y en iHeartRadio.
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1: En este viernes Suki, aquí en La Comadre 98.5 Puros Éxitos. Soy Elsa Soberanes. También sonando en línea en iHeartRadio.

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8 de la noche en este viernes, comadre y compadre, viernes Suki, 10 de julio. Yo soy Elsa Soberanes y bienvenidos aquí a las noches porno por 98.5, la comadre, puros éxitos sonando también en internet por iHeartRadio.

0: regalo de Dios de mi Julión Álvarez, lo que estás escuchando en esta noche de Viernes Suki aquí en La Comadre 98.5 Puros Éxitos. Soy Elsa Soberanes y también me escuchas en línea por iHeartRadio. 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Ya lo sabes, soy Elsa Soberanes, si me escuchas aquí en las noches porno por 98.5 La Comadre Puros Éxitos y en iHeartRadio.
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Y es viernes de tema Romanticux, ¿o no? ¡Ah! Porque la chisma lo amerita. Aquí en La Comadre, 98.5 puros éxitos. Yo soy Elsa Soberanes y también me escuchas en internet por iHeartRadio. Por acá andamos chismeando acerca de si regresáramos el tiempo atrás, comadre y compadre, ¿te volverías a casar con quien te casaste? ¡Ay! ¡Vemos! Mándame tu WhatsApp a través del 6671-880-985. Con mi comadre María, me dice Elsa, definitivamente. Sí, me dice, epa, tengo 30 años de casada con mi esposo Daniel, hasta tortillas le enseñé a hacer una vez. Es muy lindo, es proveedor y obviamente se nota que me ama. ¡Ah, comadre, pues qué bendición! Un saludo muy grande a mi comadre María, su esposo Daniel. 30 años de casado, tú, ay, no puede ser, qué chulada. O sea, ellos ya doctorado, matrimonio, que te iré más para adelante, boda de plata. Un saludo muy grande a mi comadre María y a Daniel. Que venga mucho más amor para ustedes en sus vidas y muchas bendiciones. Yo soy Elsa Soberanes, si me escuchas, aquí en las noches porno por 98.5, La Comadre, puro sexo. Éxitos y en iHeartRadio.

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Ya casi nos dan las 9 de la noche aquí en la ciudad de Culiacán, Sinaloa. Yo soy Elsa Soberanes. Y no te muevas, comadre y compadre, porque la hora del chisme llegó para quedarse. Me sintonizas en La Comadre 98.5 Puros Éxitos y en iHeartRadio. Y por acá andamos chismeando acerca de si regresáramos el tiempo atrás, comadre y compadre, ¿te volverías a casar con la misma persona? ¡Ay! Mándame tu WhatsApp pues a través del 6671-880-985. Con mi compadre Emiliano me dice, Elsa, a veces la pienso. A veces dudo, me dice, pero claro, mi mujer es mi mujer. Mándale un saludazo por acá, me dice, a María José, que la amo. Primero muy dudando, ¿no? Primero de que, ay, tiene su carácter y todo, pero es mi chiquilla batallosa. Un saludazo pues acá a mi compadre Emiliano, a mi comadre María José, que venga mucho más amor, pues obviamente en su matrimonio. Yo soy Elsa Soberanes, si me escuchas. En esta noche de Viernes Suki, aquí por las noches porno por 98.5 La Comadre, puros éxitos sonando también en la web en iHeartRadio.

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y nos dieron las 9 de la noche ya aquí en la ciudad de Culiacán, Sinaloa. Yo soy Elsa Soberanes y no te muevas, comadre y compadre, porque ya te tengo listo el mitote de la comadre y te lo estaré contando después de que escuches a El Fantasma con La Lotería aquí por las noches porno por 98.5 La Comadre, puros éxitos también sonando en internet en iHeartRadio. ¡Súbele!

0: Ya agárrate, quiero si te cuento el mitote de la comadre. Te cuento lo más nuevo, lo más reciente e icónico del mundo del regional mexicano aquí en La Comadre 98.5 Puros Éxitos. Yo soy Elsa Soberanes y también me escuchas en la aplicación gratuita de iHeartRadio, estés donde estés. Y el mitote de la comadre esta noche le toca a mi Junior H. ¡Au! Porque en redes sociales nos comparte que va a estar en un festival de música por allá en España. No cualquiera, ¿eh? Hasta España se me va Junior H, específicamente en Galicia, España. Y va a estar acompañado de artistas internacionales, ¿eh? Artistas urbanos, artistas pop, de rock. Pues mi Junior H por allá se va a andar presentando. ¡Au! No cualquiera, ¿eh? A finales de julio, por ahí te voy a estar teniendo las actualizaciones. El ya muy international que te dijera, un artista internacional. Yo soy Elsa Soberanes, pues si me escuchas en esta noche, aquí en las noches porno, por supuesto, por 98.5 La Comadre, puros éxitos y en iHeartRadio.
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Y en esta noche de viernes, Suki, me sintonizas en La Comadre 98.5 Puros Éxitos, retumbando la bocina también por la aplicación gratuita de iHeartRadio. 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Yo soy Elsa Soberanes y me sintonizas aquí en las noches porno. Por 98.5 La Comadre, puros éxitos, sonando también en la web en iHeartRadio.

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Y así nomás quedó. Porque arrasamos con todo platicando, chismeando, mitoteando, vivoreando, como no. En esta noche de Viernes Uki, 10 de julio, yo soy Elsa Soberanes y muchas gracias, comadre y compadre, por comunicarte, por enviarme tu audio por iHeartRadio, tu mensaje a través del WhatsApp de la comadre, porque platicamos acerca de si regresaras el tiempo atrás, te volverías a casar con quien te casaste. Y aquí hubo de todo, comares que decían Elsa, no, mira, cruz, cruz, compadres que decían Elsa, por supuesto, mi mujer, mi todo. Muchas gracias por comunicarte, porque la chisma estuvo sabrosa 10 de 10, pero llegó momento de despedirme y despedirme con todo. Yo soy Elsa Soberanes y me escuchaste aquí en las noches porno por 98.5 La Comadre, puros éxitos, sonando también en la web en iHeartRadio. Muy buenas noches, hasta mañana. Mañana sábado nos escuchamos en punto de las 6 de la tarde a 10 de la noche con un nuevo chisme, un nuevo tema, y por las mañanas escuchas el Morning Show con Luisón Gastelum de 6 de la mañana a 10 de la mañana, y tampoco te lo puedes perder, ¿eh? Yo soy Elsa Soberanes y te recuerdo que aquí en La Comadre la música nunca termina. Muy buenas noches, hasta mañana. Suele.

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1: Antes te tengo, por si tenías el pendiente, también te voy a platicar acerca del video viral del día de hoy, que no te lo puedes perder. Pídemelo a través del WhatsApp de La Comare y la reflexión a las 8:30 de la mañana. Soy tu compadrito Luisón Gastelum, estás en La Comare 98.5 por los éxitos. ¡Muy buenos días!

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0: Órale, comare, estás en la comare 98.5 para los éxitos con tu comparito Luisón Gastelum. Oye, comarita, más adelante, por si tenías el pendiente, te voy a platicar de los beneficios y las propiedades de la piña. Descarga la aplicación de iHeartRadio y chécate todo el contenido que tenemos ahí para ti. Mándame también tu mensaje a través del WhatsApp de la comare 6671-880-985, comarita. Oye, comare, descarga la aplicación de iHeartRadio y chécate todo el contenido que tenemos ahí para ti. Comare, 8:30 de la mañana, no te puedes perder la reflexión del día de hoy. Ya estamos a sabadito 11 de julio de este 2026. Soy tu compadrito Luisón, estás en el Morning Show, comare. Muy buenos días.
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0: ¿Qué onda, comarita? Estás en la Comare 98.5 por los éxitos. Yo soy tu comparito Luisón Gastel, un comare. Y a continuación, en por si tenías el pendiente, te voy a platicar de los beneficios y las propiedades de la piña. En por si tenías el pendiente.
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0: Y bueno, comare, desde muy niños hemos escuchado que comer frutas y verduras nos hará crecer sanos y fuertes. Y es que según la Organización Mundial de la Salud, el consumo equilibrado de dichos alimentos ayuda a la prevención de enfermedades importantes, por lo que no estaría del todo mal agregar algunas frutas o verduras a nuestra dieta diaria. En el caso de la piña, se le puede considerar una de las frutas más ricas de todo el mundo, no solo por su exótico sabor ácido o dulce, sino por las propiedades benéficas que ayudan a nuestra salud. Gracias a su riqueza en vitaminas, se puede decir que este alimento, también conocido como ananás, es una de las frutas que nunca pueden faltar en nuestro día a día. Además de que tienen increíbles propiedades, como por ejemplo la bromelina, que es una enzima de origen vegetal que es capaz de descomponer las proteínas en aminoácidos, por lo que facilita la digestión. También es rica en fibra dietética, vitaminas, minerales y más del 80% en agua. Tiene propiedades anticoagulantes, así que cuando tengas oportunidad de comer piña, ya sea natural o en agua, sin tanta azúcar, recuerda que meter la piña a tu dieta diaria va a ser muy beneficioso. Soy tu compadrito Luisón Gastelu. Por eso es que luego sentimos que nos escalda la lengua, porque las mismas enzimas, digamos que ayuda a que se degrade la proteína. Por eso la lengua se siente así medio rara. Soy tu compadrito Luisón, estás en el Morning Show. Digo, por si tenías el pendiente.

0: ¿Qué hubo, le comare? Soy tu compadrito Luisón Gastelum. Estás en la comare 98.5 por los éxitos, comarita. 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Soy tu compadrito Luisón Gastelum, estás en el Morning Show. Muy buenos días.
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¿Qué onda, comadrita? Estás en la Comadre 98.5 por los éxitos con tu compadrito Luisón Gastelum. Oye, comadrita, más adelante te tengo el reto adivinador que no te lo puedes perder. Y también te tengo el rapidín para niños del día de hoy. 8:30 de la mañana, no te puedes perder la reflexión. Soy tu compadrito Luisón Gastelum. Estás en el Morning Show, comadrita. Muy buenos días.

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1: ¿Qué onda, comare? Estás en La Comare 98.5 por los éxitos con tu comparito Luisón Gastelum. 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También puedes mandarme tu mensaje a través del WhatsApp de La Comare, 6671-880-985. Va de nuevo, 6671-880-985. 98.5. Comare, regreso con el reto adivinador del día de hoy. Muy buenos días.

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0: Cuadrita, muy buenos días. Soy tu compadre Tolvison Gastelum. Estás en la Comare 98.5, puros éxitos. Y a continuación te tengo listo y preparado el reto adivinador.
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0: Y bueno, comarita, compadrito, el día de hoy te tengo el reto adivinador. Una adivinanza para que la adivines. El reto adivinador es: tiene escamas, pero no es un pez. Tiene corona, pero no es un rey. ¿Qué es? Ah, está fácil, ¿eh? Tiene escamas, pero no es un pez. Tiene corona, pero no es un rey. ¿Qué es? Manda tu respuesta al WhatsApp de la Comare, 6671-880-985. Soy tu compadrito Luisón, estás en el Morning Show. Muy buenos días.
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1: Bueno, diga, ¿con quién tengo el gusto?
2: Hola.

0: ¿Qué onda, comare? Soy tu comparito Luisón Castellum. Estás en la comare 98.5 por los éxitos. 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Y a continuación te tengo listo y preparado el rapidín del día de hoy.
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0: Dice que está un morrillo, ¿no? Que llega con su papá y le dice:
2: ¡Papá! ¡Papá!
0: ¿Qué pasó, mijo?
2: ¡Papá! ¡Te tengo una pregunta!
0: A ver, mijo, pregúntame, ¿qué pasa?
2: ¿Tú sabes qué pasa si tiras un pato al agua?
0: No, no sé, mijo. ¿Qué pasa?
2: Pues nada.
0: Soy tu compañero Luis Suárez, hace del Morning Show. Muy buenos días.

0: onda, comare? Estás en la Comare 98.5, puros éxitos, comarita. 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Soy tu compadrito Luisón, estás en el Morning Show. Muy buenos días.
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0: comare, sos la comare 98.5 para los éxitos con tu comparito Luisón Gastelum. Oye, comare, más adelante no te puedes perder. Te tengo la reflexión del día de hoy, el Noti, Noti Puedo Creer, donde te cuento noticias insólitas que pasan en el mundo. Descarga la aplicación de iHeartRadio y chéquete todo el contenido que tenemos ahí para ti. Mándame tu mensaje a través del WhatsApp de la comare, 6671-880-985. Estás en el Morning Show, comare. Muy buenos días.
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buenos días, comarita. Yo soy tu comparito Luisón Gastelum. Estás en La Comadre 98.5 Puros Éxitos. Y a continuación te tengo lista y preparada la reflexión del día de hoy. El lugar más difícil de limpiar no es una casa, es la mente. Una casa puede llenarse de polvo, basura y desorden, pero con tiempo, agua y esfuerzo vuelve a quedar limpia. La mente no siempre funciona así. Allí se acumulan recuerdos que nadie ve, culpas que pesan demasiado, palabras que todavía duelen, miedos heredados y heridas que aprendimos a esconder detrás de una sonrisa. Puedes cambiar los muebles, pintar las paredes y mudarte de ciudad. Pero si no limpias lo que llevas dentro, terminarás construyendo el mismo infierno en un lugar diferente. Porque el verdadero desorden no está en la habitación. Está en los pensamientos que repites cada noche, en las conversaciones que ya terminaron pero sigues reviviendo, en las personas que se fueron pero todavía gobiernan tu paz, en los errores que ya pagaste pero continúas usando para castigarte. Limpiar la mente duele, porque significa aceptar verdades incómodas, soltar lo que no volverá, perdonarte por lo que no sabías y cerrar puertas que una parte de ti todavía quisiera mantener abiertas. También significa dejar de alimentar el odio, la comparación y la necesidad de aprobación. Porque no todo lo que entra en tu cabeza merece quedarse viviendo allí. Así que cuida lo que escuchas, cuida lo que recuerdas. Cuida a quien permites ocupar espacio dentro de ti. Una mente saturada convierte cualquier problema pequeño en una tormenta, pero una mente en paz puede atravesar el caos sin destruirse. No basta con ordenar tu casa, tu agenda o tu apariencia. También debes limpiar ese lugar invisible donde comienza todo. Tu mente. Porque cuando adentro hay paz, incluso el mundo más desordenado deja de tener poder sobre ti. Yo soy tu comparito Luisón Gastelum. Estás en La Comadre 98.5 Puros Éxitos. Si deseas que comparta esta reflexión contigo, pídemela a través del WhatsApp de La Comadre 6671-880-985. Encuéntrame y sígueme en Instagram como Luis Gastelum Locutor. Muy buenos días.

0: ¡Qué óvole, comadre! ¡Buenos días! Oye, son las 8 de la mañana con 36 minutitos. Lo que te acabo de poner a cargo de Grupo Firme y Karim León con el tema del tóxico. Ya estamos a sabadito 11 de julio de este 2026.
1: Mit, mit.
0: Quédate conmigo, comadita, porque te tengo muy buenas rolitas como la que te acabo de poner. Mándame tu mensaje a través del WhatsApp 6671-880-985. Oye, comadita, estoy regalando boletos para el cine. Mándame tu mensaje a través del WhatsApp de la comadre 6671-880-985. Mándame, tienes, para que te ganes estos boletos, tienes que mandarme un video selfie, decirme qué película irías a ver y por qué. En video, Video selfie. Manda, ahorita, ¿qué películas están? Está la de los Minions, está la de Supergirl, está la de Toy Story, ¿cuál otra está? La de Moana, La Invitación, Evil Dead, El Día de la Revelación, varias películas, El Día de la Revelación, Obsesión, ¡Ya vieron las de Obsesión!
2: ¡Solteritas!
0: Mira, si alguna vez anduviste con una chava, mujer, esposa, novia tóxica, ve a ver la película de Obsesión. Para que te acuerdes dónde no es. Plebes, las morras. Vayan a ver la de la tóxica para que agarren idea, para que agarren trucos. ¿Cómo mantener a tu vato sin que se vaya? No se crean. Oye, pero la neta, la película de Obsesión está interesante, Está interesante, sobre todo morros que están en la prepa, en la universidad. Yo creo que está hecha para ese segmento de población. Les va a gustar mucho. Pero está chida, está interesante. Es como suspenso, terror. Dice Luisón, le puedes mandar saludos al poderoso conejo, el grande, el güero. Y al llorarón del Brando, que no vaya porque chocó el carro, puro grupo reinsertable. Hijo de la bregada. Oye, comadre, muy buenos días. Son las 8 de la mañana con 39 minutos. Manda tu video, selfie. Dime qué película irías a ver y por qué. Y te puedes ganar boletito doble para el cine que estoy regalando el día de hoy. Buenos días, 8:39.
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Súbale, comadre, súbale. 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Súbale, comadre, súbale, comadre. ¿Qué onda, comarita? Soy tu compa Luisón. Oye, comarita, ¿cómo estás el día de hoy? Quédate conmigo porque te tengo rolitas y aparte te tengo buenas noticias más adelante. Oye, comadre, 8:53 aquí merito en la comadre 98.5 por los éxitos. Muy buenos días. ¿Te perdiste la reflexión del día de hoy? Pídemela a través del WhatsApp de la comadre 6671-880-985. Se llama El lugar más difícil de limpiar no es una casa, es tu mente. Saludotes, dice, buenos días, compa Luisón, compárteme la reflexión del día de hoy. Claro que sí, con mucho gusto te la comparto. Descarga la aplicación de iHeartRadio. Y, comadre, a mí me encuentras en Instagram como Luis Gastelum Locutor. Así de fácil, así de sencillo. Voy a música, estás en el morning. Hoy con la Sonora Santanera y Carolina Rose, Pena Negra. Buenos días.

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1: Comadre, buenos días, 9:00 a.m. con un minutito aquí merito en La Comadre 98.5 por los éxitos.
2: ¿Ya tomaste café?
1: Lo que te acabo de poner, bueno, lo que te voy a poner esta mañana a cargo de La Costeña, la banda La Costeña, Enigma Norteño, Joan Sebastián, Mar Solís y muchas muy buenas rolas más. Tengo mensajitos por acá, manda tu mensaje a través del WhatsApp de La Comadre.
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1: 6671-880-985. Dice por acá, Luisón, compárteme la reflexión. Claro que sí. Mándame la reflexión del día de hoy, Luisón. Claro que sí. Tú también, pídemela. ¿Te la perdiste? Pídemela a través del WhatsApp de La Comadre. La música con Julián Álvarez. El tema lleva por nombre Regalo de Dios. Buenos días, 9:02.

0: ¡Híjole, comadre! ¡Buenos días! Hoy son las 9 de la mañana con 17 minutitos. Lo que te acabo de poner a cargo de Mar Solís con el tema de Fuiste Tú. Tengo mensajitos por acá. Buen día, Luiso. Mándame la reflexión. Claro que sí. Buenos días. Le pueden mandar un saludo a mi sobrino Kiki, hijo de Doña Machi, de parte de su madrina Doña Mimi, hoy en su cumpleaños. Hazme el paro con ese saludo, es una broma para un primo. Pues ya le mandé el saludo. Dice Luisón, Yuri, a ver la de Toy Story para llevar a mis hijos. Pues sí, pero me tienes que mandar video diciéndome qué película verías y por qué. Hola, compa Luisón, ¿me puedes compartir la reflexión? Aquí apenas desayunando. Buen provecho para todos los que están desayunando. Yo ando en ayunas todavía. Todavía. Yo ando en ayunas todavía, pero como ando crudito, unas quesadillitas de camarón saliendo, plebe. ¡Año, bitch! Soy tu compadrito Luisón, estás en el Morning Show. Muy buenos días.
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0: ¡Qué óvole! ¡Qué óvole! ¡Qué óvole! ¡Qué óvole! 9 de la mañana, 28 minutos. Estás en la Comare 98.5, puros éxitos. Lo que te acabo de poner a cargo de los dos carnales. De todas y de nadie. ¿Eh? Para que vayan agarrando el rollo. Oye, comare, muy, pero muy buenos días. Estás en la Comare 98.5 por los éxitos, 9 de la mañana, 29 minutitos. Descarga la aplicación de iHeartRadio. Y a continuación te tengo listo y preparado el rapidín picarón del día de hoy.
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0: Oye, dice que llega el marido a su casa y encuentra a su mujer en la cama desnuda, sudando. Imagínate a la mujer así en la cama desnuda. Hola, vieja. ¿Qué tienes, mi amor?
2: Ay, Jorge. Un infarto, mi amor. Ay, me dio un infarto.
3: ¿Cómo que un infarto, mi amor?
2: Ay, amor. Ay, no, no, no.
0: Y en eso el marido sale corriendo y se tropieza con su hijo de 3 años y el niño le dice:
4: Papi, ¿qué pasó, mijo? Papi, hay un monstruo en el closet, papi.
0: Y el marido, desesperado por el infarto de la mujer, imagínate. Se devuelve a ver el closet y se encuentra a su mejor amigo desnudo en el closet, ahí metido. Lo ve el marido y le dice: ¡Compadre, no manches! ¡Mi esposa tiene un infarto! ¡Y usted asustando al niño!

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1: Oye, comare, buenos días, 9:36 lo que te acabo de poner a cargo de Eslabón Armado y Peso Pluma, con el tema de Ella Baila Sola, dice Luisón. Ey, ¿qué pasó? Luisón, mándame un saludo a mi suegro Julio y a Omar, que ni con 7 lo pudieron tumbar. Te amo, Luisón. Muchas gracias.
2: Ey, ¿qué pasó?
1: Ey, ¿qué pasó? Oye, comarita, 9:37. Soy tu comparito Luisón Gastelum. Descarga la aplicación de iHeartRadio. Buenos días.
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escuchar el palomito de los cadetes de Linares aquí en La Comadre 98.5, puros éxitos, Edilene Beltrán, La Chiquis, gracias por acompañarme, por estar conmigo el día de hoy, muy buenos días, quédate con esto y regreso de volada. Más adelante tengo para ti nada más y nada menos, comadruque, para que estés bien pendiente, un datito curioso de La Comadre, quédate conmigo, soy Edilene Beltrán, La Chiquis, buenos días.

0: muy buenos días. Hoy sabadito, finecito de semana, y andamos pues con Tocho Morocho, ¿verdad? Andamos con toda la buena actitud. Quédate conmigo, te voy a tener, por supuesto, ya sabes, mira qué datito curioso, que la frase de Doña Vero, que si la papiadera, así que acompáñame. Ya sabes que te comunicas al WhatsApp 6671-880-985 y por supuesto me escuchas a través de iHeartRadio. Oye, por cierto, el datito curioso de la comadre, chécate nada más, ¿sabías tú que reír durante unos minutos ayuda a disminuir el estrés y hace que nuestro cuerpo libere endorfinas, comadre, conocidas como las hormonas de la felicidad? Para que te pegues un quemón, bebé. Así que hoy busca un motivo para sonreír, plática con alguien que te haga reír o recuerda un momento divertido. A veces una buena carcajada, comadre, es la mejor medicina para empezar el fin de semana. A quien sea ahorita que tengas al lado, ríete. Ey, ¿qué onda? ¿Cómo estás? Sácale platiquita, sonríe algo, comadre, para que te cambie el día como quiera que vayas amanecido. Te dejo con esto y regreso de volada aquí en La Comadre 98.5, puros éxitos. Recuerda que me escuchas a través de iHeartRadio.
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0: ¡Éjale, comadruki! Seguimos con más aquí en La Comadre 98.5, puros éxitos. Acabas de escuchar Feliz Feliz de mi banda El Mexicano. Gracias por acompañarme. Oye, comadruki, yo sé que eres amante de los deportes. Te encanta eso de que si los números, que si las estadísticas, que si la historia de varias cosas del deporte, datos curiosos del deporte, pues que crees. Si te gustan, pues fíjate, y aparte también te gustan los podcasts, eso te va a interesar. Porque generalmente, pues uno solamente escucha podcast mientras hace algunas otras cosas, ¿verdad? 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Continuamos con más aquí en La Comadre 98.5, puros éxitos.
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1: ¡Éjale, comadruki! Vamos a despedir esta hora musical aquí en La Comadre 98.5. Puros éxitos, pero quédate conmigo, porque la próxima hora, por supuesto, ya sabes que te tengo la frase, Doña Vero. ¿Qué andará diciendo Doña Vero el día de hoy? Ay, no, pues quédate conmigo, acompáñame. Recuerda que me escuchas a través de iHeartRadio. Descarga la app en tu teléfono celular. Es totalmente gratis y comunícate, por supuesto, al WhatsApp 6671-880985. ¡Vámonos!

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Comadruki, acabas de escuchar Suspiros con el Coyote y su banda Tierra Santa aquí en La Comadre 98.5, puros éxitos. Quédate conmigo porque te voy a platicar nada más y nada menos que más adelante la frase que tengo preparada para ti que me mandó Doña Vero el día de hoy, que no te la puedes perder. Sabadito, finecito de semana, cuéntame cómo te va, qué andas haciendo, si andas chambeando, trabajando, lo que quiera que andes haciendo, cuéntamelo al WhatsApp 667-180-985. Te dejo con esto y regreso de volada. Esto es Al Chile No Lo Sé, de banda Los Sebastianes. ¡Vámonos!

0: Pues como te dije, Vándalo Sebastián Escona al Chile, no lo sé, es lo que acabas de escuchar aquí en La Comadre 98.5, puros éxitos. Y pues tengo para ti hoy sábado la frase Doña Vero, que dice así: a veces pensamos que para disfrutar la vida necesitamos grandes planes, mucho dinero o que todo salga perfecto, pero los mejores recuerdos casi siempre nacen de los momentos más sencillos: una plática, una comida familiar, una risa inesperada o una tarde tranquila. En fin de semana, no te preocupes tanto por hacer que todo sea perfecto. Mejor procura que sea especial, porque al fin lo que más recordamos son las personas con las que compartimos el tiempo. Que este sábado te regale momentos que valga la pena guardar en el corazón. ¡Éale! ¿Qué talito? ¡Qué perrona, verdad! Disfruta este sábado, comadruki, no importa que sea lo que hagas, pero que lo hagas con las personas indicadas y con esa gente que te llena el alma, que te genera, que te da buena vibra, que te alimenta el alma. Te dejo con esto y regreso de volada aquí en La Comadre 98.5, puros éxitos.
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0: especial aquí en La Comadre 98.5 Puros Éxitos, pero quédate conmigo porque en la próxima hora, por supuesto, no te puedes perder porque voy a tener para ti, comadruki, pues, ¿qué crees? El mitote de la semana. ¿Qué pasó? ¿Quién fue? ¿A quién se lo dedicamos? Ahorita te cuento. Quédate conmigo aquí en La Comadre 98.5 Puros Éxitos.
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2: ¡Éale, comadruki, a través del vaso de banda Los Sebastianes, aquí en La Comadre, 98.5, puros éxitos! Quédate conmigo, porque más adelante voy a platicar. Julián Álvarez se despidió de la selección mexicana y de qué manera tan original lo hizo. En un momento más te lo platico aquí en La Comadre, 98.5, puros éxitos. Quédate conmigo, voy y vuelvo.

amigos, acabas de escuchar a Mar Solís con Fuiste Tú aquí en La Comadre 98.5, puros éxitos. Soy Adilera Beltrán, la Chiquis, gracias por acompañarme, por estar conmigo el día de hoy, por comunicarte. Y comadruki, pues en la semana te platiqué, Julián Álvarez se despidió de la selección mexicana de una forma muy original, les dio las gracias y demás, porque compartió nada más y nada menos que fotografías y videos de los jugadores de la selección mexicana, pero les puso una canción a cada uno de, obviamente, las canciones de él. Así que ahí estuvieron, pues puso también la de canciones muy conmemorativas de Julián Álvarez con la de Pongámonos de Acuerdo, de este canciones como Así Fue, entre muchas otras más. Así que si quieres, ya sabes, a través de las cuentas de Instagram y de Facebook de Los Pasos de Julián, puedes ver esta publicación y la manera tan original en que se despidió de la selección mexicana dándole gracias pues por los grandes momentos que nos hizo pasar, comadre. Ahí está, quédate con esto y regreso de volada aquí en La Comadre 98.5, puros éxitos.

0: de escuchar Y Fue Así de Julián Álvarez aquí en La Comadre 98.5 Puros Éxitos. 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Te dejo yo con esto y regreso de volada aquí en La Comadre 98.5 Puros Éxitos.
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0: comadruki. Voy a despedir esta hora musical aquí en La Comadre 98.5, puros éxitos. Soy Adilena Beltrán, la Chiquis. Gracias por acompañarme en este sábado, finecito de semana. Quédate conmigo porque en la próxima hora, la papeadera del día de hoy sábado, y además te tengo un tip buenísimo del aguacate. ¿Quieres saber de qué se trata? Quédate conmigo porque en un ratito más te lo cuento. ¡Vámonos!
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Hoy nomás, ya acabas de escuchar mi canción favorita de los jefes de jefes, América, aquí en La Comadre, 98.5, puros éxitos. Quédate conmigo aquí en La Comadre porque te voy a platicar el tip de la cocina que tenemos por hoy, que es nada más y nada menos sobre el aguacate. Acompáñame para que sepas cómo conservarlo, para que no se te haga negro y demás, aquí en La Comadre, 98.5, puros éxitos. Quédate con esto, regreso de volada. Recuerda que te puedes comunicar en el WhatsApp 6671-880-985.

0: escuchar Piedras a la Luna de Eden Muñoz, aquí en La Comadre 98.5, puros éxitos, comadruki. Acompáñame, cuéntame qué vas a papear el día de hoy. Hoy sabadito, yo sé que a veces no se antojan muchas cosas de hacer, de comida y demás, porque es fin de semana, pero ¿qué te parece? Mira, si puedes hacer una carnita asada con guacamolito, un caldito, unos tacos dorados, o un pescado, comadruki, un pescado frito empapelado, como más se te antoje. Buenas opciones para la papeadera del día de hoy. Cuéntame a través del WhatsApp qué vas a papear al 6671-880-985.
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0: 98.5 puros éxitos. Acabas de escuchar a Joan Sebastián con Ojitos de Golondrina. Y comadruki, el tip del día de hoy, el tip de la cocina está buenísimo. Si el aguacate todavía está un poquito duro, guárdalo dentro de una bolsa de papel junto con un plátano durante uno o dos días. El plátano, comadre, libera un gas natural llamado etileno que ayuda a que el aguacate madure más rápido, ¿eh? ¿Qué talito? Así que ya sabes, envuelve tu aguacate junto a una bolsa de papel y un plátano para que este pueda madurar más rápido. Te dejo con más aquí en La Comadre 98.5 puros éxitos. Recuerda que me escuchas a través de iHeartRadio.
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1: ¡Ale, comadruki! ¿Qué crees que ya me voy? Ya me fui. Pero no te agüites, te voy a dejar bien acompañada y acompañado con el compa Charles Coronel, que estarán contigo hasta las 6 de la tarde. Después llega la Elsa Soberanes hasta las 10 de la noche. Te deseo que tengas un excelente sábado, que te la pases de lo mejor. Yo te espero el lunes en punto de las 10 de la mañana aquí en La Comadre 98.5. Puros éxitos, y ya te la sabes. Tú no te me agüites. Puro para adelante, comadre, para atrás ni para agarrar, viedito, hombre. ¡Vámonos! ¡Hasta el lunes!

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0: tardes, comadre y compadre. Te acompaña el compa Charlie Coronel en este sábado 11 de julio, ya 2 de la tarde con 17. Y al chile, ¿no? Vándalo, Sebastiánes y Gerardo Coronel. Gracias a toda la raza que nos anda sintonizando en su casa, en la trabajación, en el carro, manejando, en la bici, en la moto, en el troque, en el tráiler, en el camión, hasta en barco. Nos han escuchado en iHeartRadio. Muchísimas gracias, comadre y compadre. Y el compa Charlie te dice buen provecho si ya estás comiendo. Y si quieres mandarme una foto de lo que te estás aventando ahorita de comida, lo puedes hacer en el WhatsApp al 6671-880-985. Y si quieres seguir escuchando más rolonas para este fin de semana, pura bailadera de éxito, lo puedes hacer directamente en la estación de la comadre para bailar, que la encuentras si descargas gratis la app de iHeartRadio en tu celular o en la tablet.
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0: Hazlo de una vez, porque pura rola bien movida sin comerciales. Mientras lo hace, yo sigo contigo. Soy el compa Charlie, aquí en la comadre 98.5. Puros éxitos sonando en iHeartRadio. Muy buenas tardes.
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0: La banda MS. A lo mejor, qué temazo llegado. Se nota que fin de semana. Son 2 de la tarde con 41 minutos, 39 grados la temperatura en Culiacán. Te acompaña el compa Charlie Coronel aquí en la Cobare. 98.5 puros éxitos. Y gracias por escucharnos también en internet, en la aplicación de iHeartRadio. Y más adelante vamos a escuchar al grupo Firme, Los Tigres del Norte y Calibre 50, Cobare y compadre. Y el compa Charlie te cuenta de lo más viral de redes sociales que te encuentras, ¿verdad? Oye, ¿a ti no te pasó que cuando estabas chiquito o chiquita ibas con tu mamá al súper y de repente tu mamá te decía, mijo o mija, cuídame, aquí es que se me olvidó el aceite? Y ahí te dejaban y ya que ibas a pagar, y que ¿dónde está mi mamá? ¡Mamá! Oye, pues resulta que este video se hizo viral, pero porque un perro, un firulais, su dueña lo dejó haciendo fila. Así como escuchas la raza de que, oiga, ya le toca pagar. Ahí estaba el firulais. Si quieres ver este video viral de 3 millones de reproducciones, te lo mando en el WhatsApp al 6671-880-985. Nada más escribe la palabra video para compartírtelo. Yo soy el compa Charlie Coronel. Recuerda, estás escuchando La Comadre, 98.5 puros éxitos sonando por iHeartRadio. Muy buenas tardes.
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Si te pudiera mentir, dice Calibre 50, y faltan 5 minutos ya para que nos den qué hora, las 3 de la tarde. Y buen provecho, comadre y compadre, si ya andas comiendo en este momento, que la ensalada, que un pollo, que unos tacos, lo que ande comiendo, buen provecho aquí en la comadre 98.5, puros éxitos. Y te saluda el compa Charlie Coronel, y saludazo para mi compa Kiki, también para Lauren, para el compa Hugo Castro, muchísimas gracias por estarse reportando, ¿verdad? Y si quieres que te mande un saludazo o quieres mandarle un saludazo a alguien en especial, el compa Charlie te dice que puedes hacerlo en el WhatsApp al 6671-880-985 o mándalo en audio también por la app de iHeartRadio. Nada más la plasta, le picas al micrófono blanco con rojo, ¿sale, vale? Y te voy a dejar con Mar Solís, se llama Fuiste Tú, y ahorita te cuento quién se lleva el récord mundial, así es que súbele y estás escuchando La Cobarde 98.5, puros éxitos. Yo soy el compa Charlie Coronel, sonamos en iHeartRadio. Buenas tardes.

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mi comadre y compadre, estás escuchando La Comadre 98.5, puros éxitos. Y gracias por escucharnos en internet de Night Heart Radio. Y dice, compa Charlie, un saludazo a mi mamá que escucha todos los días La Comadre. Ella se llama Cristina y yo me llamo Cori. Ahí está, muchas gracias, comadres, por escuchar La Comadre 98.5, puros éxitos. Y también en internet de Night Heart Radio, después de ti, ¿quién? La Adictiva 3 con 14.

0: Las rolonas de estreno de La Comadre 98.5, puros éxitos de todas y de nadie se llama este temazo en este sábado 11 de julio. Muchas gracias, comadre y compadre, por estarnos escuchando en iHeartRadio. Te acompaña el compa Charlie Coronel y gracias a toda la gente que nos está escuchando en internet por la aplicación ahí mismo, ¿verdad? De iHeartRadio. Oye, saludazo para la comadrita Aileen Castro que se anda reportando. Muchas gracias, comadrita. Saludazos. Buen sábado para ti. Y el compa Charlie te dice, comadre y compadre, de volada, ¿quién se lleva el récord mundial? Pues resulta que un compadre por allá de Las Vegas, Nevada, en Estados Unidos, se llama Jordi Geiger. Este compa, ¿sabes lo que hizo? Tiene la colección más grande de tenis. Así como escuchas, 2,388 pares. ¿Para qué quiere tanto, mi compadre? Y si quieres ver la fotografía, te lo mando en el WhatsApp al 6671-880-985. Nada más escribe la palabra tenis y te la comparto, ¿sale? ¿Vale? Y yo soy el compa Charlie Coronel aquí en La Comadre 98.5, puros éxitos. Y gracias por sintonizarnos en iHeartRadio 321.
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0: y el después, dice la poderosa banda San Juan. Oye, me acordé del Pasito Perrón, ¿te acuerdas que ellos lo cantaban? Pasito Perrón, ron, ron. Hace algunos ayeres, comadre y compadre. Y buen sábado, 3 de la tarde con 43. Yo soy el compa Charlie Coronel aquí en la comadre 98.5, puros éxitos. Y gracias por sintonizarnos en iHeartRadio, comadre y compadre. 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Y yo soy el compa Charlie Coronel y estás escuchando La Comadre 98.5, puros éxitos. 3 de la tarde con 44 y sonamos en iHeartRadio.
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Faltan 3 minutos para las 4 de la tarde, comadre y compadre. Te acompaña el compa Charlie Coronel y escuchas aquí la comadre 98.5 puros éxitos. Muchas gracias a ti que nos sintonizas en tu casa ahorita, a lo mejor viendo el fútbol, también estás escuchando la radio, estás comiendo, vas en el carro manejando, en el camión, en la bici, en la moto, escuchándonos aquí en la comadre 98.5 puros éxitos, también en internet, en la app de iHeartRadio. Sale, vale. Saludazo para mi compadre Juan Luis, que anda por allá en los Mazaclanes, hasta Mazatlán. También para la comadre Lauren, para Humberto Acosta. Dice por acá el compadre Luis Ángel también. Muchas gracias, compadre Luis Ángel. También para Mirna, para Felicitas. Ahí quedó el saludazo. Sale, vale. Ahorita te ando contando qué dicen los artistas en redes. Y nos vamos con los ejemplares del rancho. Sin miedo al éxito. Yo soy el compa Charlie Coronel, sonando aquí en La Comadre 98.5 puros éxitos. Y también en internet de Nike Radio. Buenas tardes.

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Oye, comadre y compadre, ya faltan 5 meses para que llegue diciembre. ¡Qué rápido se nos está yendo el tiempo, me! Johann Sebastian, sentimental. ¡Súbele! Son 4:12 p.m. en este sábado 11 de julio. Yo soy el compa Charlie Coronel y estás escuchando a la comadre 98.5 Puros Éxitos sonando en iHeartRadio. ¡Qué solazo está haciendo! 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

0: Y escuchamos La Comadre 98.5 Puros Éxitos. Y el tema que acabas de escuchar, por supuesto, comadre y compadre, que es un estreno aquí de La Comadre 98.5 Puros Éxitos. Y también lo escuchaste en internet por iHeartRadio. Y otro estreno que te platico aquí para contarte qué están diciendo los artistas de Todas y de Nadie. Este temazo que traen los dos carnales que ya está sonando bien fuerte aquí en La Comadre. Y si no has escuchado, tienes que escucharla.
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0: Así es que ya lo sabes, comadre y compadre, de Todas y de Nadie, dicen los dos carnales. Y también la etapa migajera de Los Rojos, que acabas de escuchar ahorita, ¿sale, vale? Ahí están dos rolonas, nuevecitas de paquete. Así es que yo soy el compa Charlie Coronel y estás escuchando a La Comadre 98.5 Puros Éxitos en la Duraica Radio. Buenas tardes, 4:18.
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amigos, yo soy el compa Charlie Coronel y gracias por escucharnos en internet en iHeartRadio. Saludazos a ti, comadre y compadre, que estás en este momento en tu casa viendo el fútbol, ¿verdad? También estás a lo mejor en el carro manejando, en la bici, en la moto, en el triciclo, donde quiera que estés escuchando la comadre 98.5 puros éxitos en internet, en la aplicación de iHeartRadio. Y el compa Charlie Coronel te dice, comadre y compadre, que si este fin de semana quieres estar escuchando pura rola llegadora sin comerciales. Por ejemplo, no elegí conocerte de la banda MS y más artistas para que puedas seguir escuchando rola tras rola. Recuerda, descarga nada más la app de iHeartRadio en tu celular o en la tablet y listo. Escucha La Comadre pa' que duela. Así es que ya lo sabes, y yo soy el compa Charlie Coronel aquí en La Comadre 98.5. Puros éxitos, ¿verdad? Hoy mismo en la app de iHeartRadio 443.

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faltan 5 minutos para las 5 de la tarde aquí en la Comadre 98.5, puros éxitos. Yo soy el compa Charlie Coronel, ¿verdad, comadre y compadre? Gracias por escucharnos en tu casa, en la trabajación, en el carro, manejando, donde estés, en la app de iHeartRadio. Oye, y saludazo para la comadre Stephanie, que ya nomás le queda medio pollo por vender. Oye, qué rápido se le acabó, comadre. Muchas gracias por escuchar a toda la raza por allá de Infonavit Las Flores. Y también para la raza de Barranco, bien cerca también. Para la gente por acá de Aguaruto, de Bachihualato, de Navolato, de Aguaruto, te digo, de San Pedro. También la raza de Naboyor, de Navolato. Para la comadre Lupita y también para la comadre Chuyita. Ahí quedaron. Sale, vale. Oye, y en punto de las 5 no te pierdas Espacio 2026, el programa deportivo de fútbol, para que no te pierdas nada de los marcadores en este momento, ¿verdad? Y todo lo que pasa en el mundo del fútbol. Así es que ahí está. Y yo soy el compa Charlie Coronel, y en punto de las 6 llega contigo la comadre Elsa Soberanes. Deseo que tengas un buen fin de semana, que lo disfrutes, comadre y compadre, y te dejo con Banda Los Recoditos. Mi último deseo, súbele aquí a la comadre 98.5, puros éxitos. Y nos escuchas en internet en iHeartRadio. Yo soy el compa Charlie Coronel. Buenas tardes, súbele.

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